0: No solo educa a la familia, no solo educa la escuela, también educa el barrio, educa la sede vecinal, la cancha, la plaza, la iglesia, el club deportivo, el dirigente que organiza, el adulto que cuida, el vecino que corrige y la comunidad que no permite que un niño crezca completamente solo. Cuando un barrio pierde su red de cuidado, los niños quedan expuestos y donde no hay comunidad, muchas veces aparece la pandilla. Donde no hay adultos presentes, aparece el grupo que ofrece pertenencia. Donde no hay proyecto, aparece la violencia como forma de poder. El desarrollo humano siempre ocurre en un ecosistema. Nadie crece en el vacío. Una infancia protegida necesita familias, escuelas, iglesias, dirigentes, instituciones y vecinos que funcionen como red. No para vigilarlo todo, sino para sostener, orientar y formar. Por eso también hay que llamar a dirigentes sociales, juntas de vecinos, clubes, iglesias y organizaciones locales. No esperemos que todo venga desde arriba. Muchas soluciones reales nacen desde abajo, cuando una comunidad decide cuidar a sus niños antes de que la calle los adopte. 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
1: 21 horas
2: con 14 minutos.
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15: La educación no comienza en marzo ni termina cuando suena el timbre. La educación más profunda comienza en la casa, en la mesa, en la conversación, en el ejemplo, en la forma de tratar al otro, en el uso del teléfono, en el respeto por la palabra dada y en la capacidad de decir no cuando es necesario. Hoy muchos padres están cansados, endeudados, presionados, sobrepasados, pero la realidad es dura. Si la familia se retira de la formación, otros formarán a nuestros hijos. Los formará la pantalla, la calle, el grupo, el consumo, la violencia, la ideología de moda o la necesidad desesperada de pertenecer. El desarrollo humano nos recuerda que la infancia y la adolescencia son etapas decisivas. Allí se organizan los afectos, se aprende a regular la frustración, se construye identidad, se internalizan límites y se forma la conciencia moral. Ningún padre tiene que hacerlo perfecto, pero todos debemos asumirlo con seriedad. No podemos exigir hijos responsables si los adultos dejamos de acompañar. No podemos pedir adolescentes sanos si crecieron sin conversación, sin límites, sin ternura y sin dirección. Padres y apoderados, formarse no es un lujo, es una responsabilidad. 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En nuestros cursos de Psicología Cristiana Pastoral, Familia y Salud Mental, enseñamos a comprender el desarrollo humano para acompañar mejor a niños, adolescentes y familias. Soy Luciano Silva Mora, doctor en educación. 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
1: 6:16.
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4: 6 horas
1: y 33 minutos.
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4: 6 horas
1: con 34 minutos.

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1: ¿6 horas?
2: Con 38 minutos.

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2: ¿6 horas?
3: Con 46 minutos.

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11: 7 horas
12: y 10 minutos.
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1: 7 horas
2: con 18 minutos.

0: Una breve pausa, luego regresamos.
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1: Con esta nos vamos, mi gente. Muchísimas gracias por el cariño.

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1: 7 horas y 45 minutos.

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0: Excelente, ya estamos comenzando y arrancando en Buen Día Oceanía. 8 de la mañana con 3 minutos. Aquí estamos en vivo y en directo a través de tu dial favorito y en nuestra página web radiooceanía.cl. ¿Cómo está, don Victoriño?
1: ¿Qué tal? Hola, hola a todos, muy bien. Listo, con harto ánimo, con harta buena onda. Luego de estas mini vacaciones diezocheras, podría decirse.
0: Aquí no,
1: sí, cierto.
0: Dicen que el próximo año ya son 5 días. Dicen.
1: No lo sé. Vamos a ver, de aquí queda un año todavía, ¿no? Pero todo bien, todo tranquilo.
0: Un año se pasa volando, literal. O sea, en marzo de este año comenzamos. Oye, sí. se viene septiembre, llegó septiembre. Ahora se viene septiembre, estamos en septiembre, se viene año nuevo.
1: Sí.
0: Y después del año nuevo, qué rico, se viene el verano, bacán, ¿cierto?
1: Sí.
0: Qué bonito.
1: Sí, ¿no? Rico para comenzar esta jornada luego del día de ayer, celebrando el Día del Trabajador Radial.
0: Verdad, pues muchas felicidades para usted, don Víctor, y también...
1: Para usted, mi estimado don Lester.
0: Muchas gracias. Pues, y para todos nuestros colegas también de la región, de la provincia... Y por supuesto nuestro equipo, a todo nuestro equipo. A todos y todas. Felicidades en el Día del Trabajador Radial. Este viernes vamos a tener una ceremonia. La gran mayoría de quienes participamos también de este acto solemne.
1: Ahí vamos a estar, por supuesto.
0: Ahí estamos. 8:05. Recuerden que pueden ya programar con nosotros al 41-3215-600. 41-3215-600. Y además en nuestro WhatsApp que don Víctor les va a entregar.
1: 999-65-15-16. 999-65-15-16.
0: Hay un tema que ya está a pedido, que es el tema con el cual vamos a comenzar nuestro programa. Te ves tan linda arreglada. Qué buen tema. Nos quedamos junto a Lauta y ¿quién más? Victoriño.
1: Puñaladas. Sí. Lauta, Puñaladas, Te ves tan linda arreglada.
0: Eso. Qué buen tema.

0: Linda arreglada, vos. Qué linda esa canción. Es bonito porque cuando uno está enamorado y está en pareja, o cuando hemos estado en pareja, uno despierta con la persona y toda esa arreglada y se ve una ternura. Una ternura. Es como estar ahí en la vida nomás, pues sí. Sin tapujos, sin nada. Bonito. ¿Qué le pasó a ver?
1: Nada, estaba atento aquí a la pantalla del computador aquí viendo. Viendo.
0: Hablando de viendo, hoy día hay viento. Ah, porque estoy gangoso, que fome. Viendo. Oye, el pronóstico del tiempo, todo esto. Dicen que va a llover. Y sí, pues va a llover. Desde hoy en la noche hasta el viernes. Durante todo el día. A lo mejor cambia la cosa.
1: Sí, así parece que va a seguir la lluvia luego de los desastres que causó en las fondas para este 18-19 por ahí en Coronel, donde se suspendieron algunas fondas por ahí.
0: Sí. Pero bueno, son cosas del clima también, pues. Ahí luego vamos a estar comentando acerca de este balance también de este 18 de septiembre. Bueno, provincia de Concepción, nublado durante todo el día. En la noche ya comienzan los chubascos aislados, 15 la máxima. Vamos a la provincia del Biobío, también nublado durante todo el día. En la noche también chubascos aislados, 16 la máxima de hoy. Provincia de Arauco, nublado en la mañana, en la tarde chubascos aislados y en la noche chubascos y vientos de hasta 40 kilómetros. Así que en la provincia de Arauco ya comienza antes, ¿eh? Como que se viene desde el sur para acá la cosa. ¿Cierto? ¿Qué pasa, Víctor? ¿Anda con sueño? ¿Fueron muchos días de vacaciones?
1: No, estoy tranquilo, concentrado, no sé. Estoy volviendo a enchufar de nuevo. Aquí, sí, como reconociendo la radio. ¿Y esto qué es lo que?
0: ¿Qué es lo que? Claro. ¿Qué es lo que he hecho? 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Seguimos avanzando con la música, don Víctor. ¿Con quién nos quedamos? ¿Con quién banda, intérprete? Yo soy, mi nombre es...
1: Según la pauta, según lo que está aquí en aquí mismo en la lista de reproducción, Villa Cariño.
0: Excelente. Qué buen tema, ¿eh? Este es como una... Es como una salsita, es como una salsita.
1: Sí, algo así.
0: Sí. ¿El amor es un cliché? ¿Será un cliché?
1: No lo sé.

0: Yeah, ahí está sonando La Villa, cariño, con ese tema llamado Cliché, así tal cual. Entonces, si tú quieres recibir, no se trata solo de pedir. ¿Es así o no? Allí se goza de igual a igual, ¿por cierto? Todo tiene que ser más o menos recíproco. Claro. Saludos y cariños para todas las personas que se encuentran en la sintonía 93.7 FM, nuestra señal de aire, y también en Radio Oceanía.cl. Ahí estamos, en vivo y en directo. Oye, saludos para Ángela, una amiga, y estuvimos ayer compartiendo con otras amigas también de nuestro grupo el Día del Trabajador Radial, así que, bueno, ese era como un pretexto en realidad, porque uno siempre se junta, lo pasa bien igual, ¿cachai?
1: Claro.
0: Así que bonito, bacán la, las relaciones personales, ¿ah? Bonito, bueno. Así que saludos para Ángela, para Macarena, otra amiga también, para Pamela, en fin, para todo el mundo que hemos compartido, y los que no hemos compartido, no le envío saludos a esa banda. Oye, vamos a ir rápidamente a revisar las informaciones que tienen que ver con el balance de las fiestas patrias en el Biobío. Bueno, ya finalizaron las fiestas patrias, para los que no saben. Las autoridades en la región entregaron el balance de las actividades de este contexto, a lo cual se indicó también que Carabineros realizó 6.600 fiscalizaciones. Al respecto, habla el jefe, bueno, esta es una noticia extensa, ¿no? El jefe de la octava zona de Carabineros del Biobío, Renzo Micono, destacó que durante fiestas patrias tuvimos presencia en 25 comunas, y en más de 87 actividades en la región, con más de 280 carabineros desplegados diariamente. Se registraron 42 accidentes frente a los 62 del año anterior y se lamenta una persona fallecida versus 4 en el año anterior en la región, imagino. Bueno, de estos controles, 6.600 fiscalizaciones, se sumó además los controles que fueron desarrollados por Senda, que fueron 1.000. Como resultado de esto, Carabineros registró 24 detenidos por conducción en estado de ebriedad y 4 por conducir bajo la influencia del alcohol. A ellos se sumaron los procedimientos asociados a Senda, con 2 detenidos por conducción en estado de ebriedad y 3 por conducir bajo la influencia del alcohol. En cuanto a las fondas y los eventos masivos, se destacó también la coordinación entre las policías, municipios, equipos de seguridad, organismos públicos, y si bien se registraron algunos incidentes y riñas, estos, así se indicó, fueron acotados y no alteraron el desarrollo general de las celebraciones. ¿Qué le parece?
2: Buena.
0: Sí, bien. Sí. O sea, lamentable, o sea, por el fallecido,
2: sí,
0: y todo
2: por
0: lo que
2: fallecido, pero en cuanto a lo que es seguridad, y parece que no hubo tantos accidentes o fallecidos, bien por ese lado. El autocuidado siempre es importante, ¿no? Bueno, yo también pasé fuera el 18 y me di cuenta que sí, había bastante seguridad, había carabineros, personal de seguridad ciudadana en el lugar donde fui. Estuve por allá por Paine.
0: Sí, por Paine anduvo.
2: Sí, allá por Paine vi.
0: Por Paine anduve bajando, incluso, y me comí.
2: Incluso vi a los chacareros de Paine en vivo, qué bueno.
0: Me imagino que tomaste chicha.
2: Ese es un reclamo que tengo que hacer.
0: Bueno, ya que no llegamos a Paine, pero si alguien es de Paine, por favor, que replique el mensaje de don Víctor.
2: Sí, justo el... Sí, claro. No, es que yo tenía ganas, la verdad, de tomar chicha.
0: Chicha. ¿Chicha en cacho o en vaso?
2: Como sea, pero tomarme un poquito de chicha. Y llegamos a las fondas en Paine, preguntamos en una fonda, no hay chicha. En otra fonda, no hay chicha. No hay chicha.
0: Nada.
2: Y nada
0: de olor.
2: Chicha, ni siquiera el olor. Y le pregunté a otro caballero como última esperanza. No hay chicha ya, la chicha fue desplazada por el terremoto. Y me quedé pensando, ¿cómo desplazada por el terremoto?
0: No,
2: o sea, el trago nacional, la chicha. Y en ninguna parte había chicha. Incluso recorrimos casi todo Paine, como que si fuera muy grande. No, en ningún, incluso hasta en una cantina que había abierta, me atreví a entrar. ¿Tiene chicha? No hay chicha. No había
0: nada,
2: cero de chicha.
0: Chicha la lecera, dijiste
2: chicha
0: tú.
2: Chicha la lecera, dije yo lo mismo, justamente, y me quedé con la gana de tomar chicha, porque no había chicha, o sea, como el trago nacional y no
0: bueno,
2: había.
0: Ahora en marzo deberíamos tomar chicha, porque ahí en marzo ya son las vendimias.
2: Claro.
0: Así que cuando veo una vendimia por ahí, yo le voy a traer su litro de chicha.
2: De más, pues sí.
0: Que se transforma en chichón.
2: Se agradecería.
0: ¿Cierto?
2: Sí.
0: Pero queda para marzo todavía. Así que ahí está la chicha más fresquita. 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Clínica Andes Salud Concepción, el mejor cuidado en tu región. 8 horas con 19 minutos. ¡Qué buen tema! I'm still in love with you. Aún estoy enamorado de ti. ¡Qué buen tema! Junto a Jean Paul y Sacha. ¡Qué buen tema comienza a sonar! Súbale el volumen, pausa y volvemos.

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0: Excelente tema, ahí estaba sonando Ricky Martin con... ¿cómo se llamaba el amigo?
1: Karim León.
0: Karim León, sí, qué buen tema. A medio vivir, estamos romanticones, Victoriño.
1: Sí, sí, algo pasa hoy día. Hoy día lunes, no sé, ¿será la llegada de la primavera también? Recordemos que hoy día ya llegó la primavera. Oh.
0: ¿Verdad? Pues el día de ayer en realidad, este nuevo solsticio.
1: Así
0: vi
1: es.
0: Por las calles, por las veredas, por los ascensores, escaleras, micros, colectivos, hombres con esa flor amarilla, ¿ah? Para su pareja, para su compañera, en fin, pues así es que qué rico, ¿ah? Yo no regalé ninguna flor.
1: Sí.
0: Yo tengo algunas amigas que son como, bueno, tengo amigos y amigas.
1: Uh-huh.
0: Y amigas tengo como, yo diría que unas 4 o 6. Y ya voy a la flor amarilla y yo decía, ¿cómo le voy a regalar flor amarilla? Encima son 6. Ah,
1: claro.
0: Y imagínate, no, sale caro regalar flores.
1: Sí, bueno, la primavera comienza exactamente...
0: Qué tacaño, sí, qué tacaño.
1: Claro, la primavera comienza exactamente hoy día a las 9 de la noche con 5 minutos.
0: Mira, a las 9 con 5, hoy día.
1: Hoy día es el
0: solsticio. Hoy, 22 de septiembre.
1: Así es, a las 9 de la noche con 5 minutos.
0: Pucha, Víctor, gracias por ese ahí certero como siempre. ¿Quién hoy día está de onomástico, don Víctor, mientras busca?
1: No, ya lo tengo claro, y así que no está de santo hoy día. Hoy
0: a
1: día,
0: ver.
1: Mauricio.
0: Mauricio, saludos para todos los Mauricio.
1: Sí,
0: para... Tenemos un amigo, Mauricio.
1: Sí, Mauricio
0: ex
1: Hernández.
0: Ex-Winnie.
1: Sí, ex-Winnie, Mauricio Hernández.
0: Parece que hoy día está de cumpleaños igual.
1: No lo sé.
0: Sí, vamos a buscar ahí en el Facebook. 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Oye, saludar a todas las personas que están de cumpleaños hoy, 22 de septiembre. Virgo, ahí entre el Virgo y el Libra, ahí están.
1: Claro.
0: Sí, así es que muchos saludos. Yo tengo una tía que está de cumpleaños hoy. Así es que muchos saludos para mi tía Gloria.
1: Bueno.
0: Sí, así es que vive en San Pedro de la Paz. No creo que esté escuchando, pero siempre ella todos los años estamos de cumpleaños el mismo día. Así que yo también hoy estoy de cumpleaños.
1: Ah,
0: sí,
1: bueno.
0: Sí, así que estamos celebrando ahí después el 18 con harta gana.
1: Sí, claro que sí.
0: Sí.
1: O sea, todo junto, 18, cumpleaños, todo.
0: Día del Trabajador Radial ayer.
1: Todo junto.
0: Sí, entonces, mi tía todos los años me saluda primero. Y como yo no tengo su número, entonces ya me lo conseguí el año pasado y aún así me saludo primero. Pero esta vez, hoy la saludé yo primero.
1: Bueno.
0: Así que dije, bien, rompí la Matrix. Oye, a todo esto recuerden que pueden programar con nosotros a nuestro teléfono 41-3215-600 y también a nuestro WhatsApp, don Víctor.
1: 999-6515-16, 999-6515-16.
0: Atención estudiantes, porque una gran noticia han recibido miles de familias del Biobío y ¿saben por qué? ¿Por qué? Y es que desde el domingo 14 de septiembre, un total de 26.000 estudiantes de la región ya comenzaron a recibir el pago del bono Logro Escolar 2026. Bueno, este aporte que entrega el Ministerio de Desarrollo Social y Familia reconoce el esfuerzo y también el rendimiento académico de estudiantes entre quinto básico y cuarto medio que se encuentren dentro del 30% más vulnerable según el Registro Social de Hogares y dentro del 30% de mejor rendimiento de su promoción. ¿Cómo es la cosa? ¿Usted tiene sobrina entre quinto y...?
1: Sí, tengo una sobrina. Sí.
0: Ya, lo bueno es que la sobrina se va a rajar ahí con un,
1: sí,
0: con un sanguchito.
1: Sí.
0: Bueno, para este año, anote tío Víctor, los montos ascienden a 82.181 pesos para quienes están en el primer 15% del mejor rendimiento y 49.310 para quienes se ubican en el segundo 15%. El pago se realiza de forma automática, sin postulación, mediante depósito en cuenta RUT. Los beneficiarios pueden consultar con su RUT en bonologroescolar.cl. Se lo voy a repetir. bonologroescolar.cl. A nivel país se pagarán más de 277.000 estudiantes. Se van a pagar a más de... Bueno, generando así una inversión social superior a los 18.000 millones de pesos. En el Biobío se traduce a 1.779 millones de pesos. Para finalizar, desde la Seremi también se reiteró el llamado a las familias a revisar sus datos en la plataforma oficial y a mantener actualizado su registro social de hogares, ya que este instrumento es la puerta de entrada a los beneficios del Estado. Yo digo, Si en mi época hubiesen dado plata, hubiese sido millonario.
1: Claro, sí. ¿Ah? ¿Cierto? Sí, si hubieran estado estos beneficios en esa época.
0: No, la verdad es que yo, mi nivel académico escolar ahí, yo nunca estudiaba en la casa, siempre en clase nomás y listo, y me sacaba puro 5, 4, así.
1: Claro.
0: A veces me sacaba 7, sin estudiar.
1: Claro.
0: Pero, y cuando estudiaba ya me sacaba de arriba el 5, pero tampoco, para mí era salir luego nomás, porque claro, la mente también, hoy en día, y como ya sabemos que la educación en sí, de alguna forma, forma personas para trabajar bajo un régimen, en este caso bajo la dependencia, ¿no? Y estar obligados prácticamente por necesidad de trabajar en algo que no les guste. Entonces, ¿qué pasa con lo otro? Cuando la mente dice ya, o sea, ¿cuál es mi verdadero sentir con esto? ¿Qué me gusta? Me gusta el arte, me gusta dibujar, me gusta tocar guitarra, me gusta hablar por micrófono, me gusta cantar, en fin, me gustan las perillas, me gusta el computador.
1: Claro.
0: Entonces, vamos ahí, porque, como siempre hemos dicho, si uno le entrega el corazón y el amor a lo que está haciendo, al final te están pagando por algo que te gusta, ¿cachai? Y sí, no por algo que estás obligado a hacer.
1: Exactamente.
0: Y esa es una forma también de romper todo esto, ¿no? De hacer lo que uno le gusta.
1: De romper el sistema, como diría alguien.
0: Saludos para Iván Leopold, claro, el sistema. Ya, oye, vamos a la música, 8:49. ¿Con qué temita nos quedamos, don Víctor? ¿Tenemos un pedido musical?
1: Sí, tenemos un saludo y un pedido musical
0: de nuestra
1: estimada amiga Graciela.
0: Grande, Graciela.
1: Graciela Vera. Ella, bueno, nos desea, ojalá que hayamos tenido un excelente día ayer por el Día del Trabajador Radial. Sí, gracias. Lo pasamos muy bien, fue un muy buen día ayer, así que gracias por sus saludos. Y ella quiere escuchar la versión original en italiano de la canción La Maldita Primavera, que luego reversionó Yuri. Sí, porque para quienes no sepan, la versión original de La Maldita Primavera es italiano y la canta Loretta Goggi, ¿ya? Entonces luego Yuri la reversionó. Así que nuestra estimada amiga Graciela quiere escuchar la versión original en italiano. Así que nos quedamos con esta, mamma mia.
0: Excelente.

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0: I Won't Forget You, del grupo, la banda, el conjunto, ay, antiguo, el conjunto, Chose, los mismos que cantan I Need Your Love. ¿Lo cachai ese, no?
1: Ese mismito, sí.
0: Ese mismo. ¿Qué significa I Won't...
1: No te olvidaré, I Won't Forget You.
0: I Won't Forget You, como la canción No Te Olvidaré. ¿Qué canta esa canción? No Te Olvidaré. Es una mujer, po.
1: Sí, Gloria Estefan.
0: Gloria Estefan. Después sí. La podríamos... Es una de esas. ¿Quién sabe? Ahí si cae ahí para programación. Excelente. Recuerden que pueden seguir programando con nosotros al 41-3215-600 y al 999-6515-16. 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Vamos a Hualpén.
1: ¿A Hualpén? Me gusta Hualpén.
0: ¿En qué micro nos vamos para Hualpén de acá, Talcahuano? ¿Se puede o no?
1: Podría ser un Ami Expreso.
0: ¿La Hualpén San?
1: Sí, una...
0: ¿O no? ¿O no, la Hualpén San? Parece no, que llega no como llega, hasta
1: no.
0: por aquí.
1: No, así. No, la Hualpén San podría ser una ruta a las playas. También podría ser una... Sí, una ruta a las playas, eso mismo.
0: Saludos.
1: Los buses eléctricos que hay que son ricos, son súper cómodos.
0: Sí. Bueno, ya ustedes en algún momento vieron en las redes sociales de Otaquín, el anti-influencer, que ciertamente fue a una estación de servicio de combustible y le habían dicho aquí está la boleta, pero nunca le pusieron benzina, era la boleta anterior, como son algunas personas. Pero bueno... Con el objetivo de resguardar los derechos de los consumidores y verificar el correcto funcionamiento de las estaciones de servicio, el Seremi de Energía junto a la Superintendencia de Electricidad y Combustible participaron en una fiscalización realizada en una estación de servicio en Hualpén. Sí, la que lleva azul con blanco. Bueno, la actividad se realizó en la misma estación de servicio que recientemente, como les comentaba, fue objeto de denuncia del anti-influencer Otaquín relacionada con la comercialización de combustibles, reforzando el compromiso de las autoridades con la fiscalización, transparencia y también el cumplimiento de la normativa vigente. Durante el procedimiento profesional, la SEC verificaron la exactitud del volumen dispensado por los surtidores de gasolina de 93 y diésel. Bueno, ¿y qué pasó con la 95, la 97? Pero bueno, y también la parafina, obvio, ¿cierto? Sí, también tenemos volumen. Bueno, en conforme también a lo establecido en la normativa que regula los procedimientos para comprobar que las instalaciones de abastecimiento público entreguen a las y los consumidores la cantidad de combustible indicada por los equipos de suministro. Bueno, también hay una tolerancia máxima aproximada de 100 ml por cada 20 litros. Ah, eso es lo que también dice la ley, con este tema de los consumidores, en fin. ¿Qué más tenemos por acá? Harta la noticia, es larga. Pero, para resumirla, la autoridad agregó que también estas inspecciones forman parte del programa permanente de la fiscalización de la SEC, el cual considera verificaciones periódicas en estaciones de servicio de la región, también, como les comentaba, para resguardar que los combustibles sean entregados con la exactitud de volumen exigida por la normativa. Bueno, y este tipo de controles también resulta fundamental para proteger los derechos de los consumidores, como volvemos a repetir, registrando también y verificando el volumen que corresponda efectivamente. Ahora, si ustedes me preguntan, yo tengo un vehículo, yo a mi vehículo le pongo 97, el manual dice ponle 95, pero yo le pongo 97. Claro, creo que son 100 pesos más o 50 pesos ya, ni recuerdo. Pero el tema es que, ¿cuál es mi secreto? Primero, o cargo combustible cuando llego, antes de llegar a la radio, es decir, a las 7 de la mañana, estoy cargando combustible, y también en carga lenta. Algunos bomberos dicen, ya, pero ¿y por qué en carga lenta? Me han preguntado, y yo le digo, es que la carga lenta, si yo le pongo carga rápida, la gasolina viene con gas, y viene con burbujas, con espuma, y eso, y el aire que pasa entre medio, eso también lo marca la máquina, porque el aire y el gas también es volumen. Claro. Las burbujas también son volumen, ¿cachai? Entonces, cuando hay carga lenta, pasa más líquido y menos burbujas. ¿Ah? Uh-huh. Y es un derecho también, ¿ah? No le pueden decir que no. Y yo a veces, yo le digo, por favor, carga lenta, y miro por el retrovisor y le ponen la pistola a carga rápida nomás. Pues. Y yo me bajo y le digo, ¿puede ser en carga lenta, por favor?
1: Claro.
0: Ah, disculpe, sí, no. Ya, vale, gracias. Entonces, ese es mi secreto. Y 97, de verdad que 97. A todos los vehículos que he tenido, tuve uno del año 89. Igual le ponía 97. Volkswagen Santana. Ese auto era una cuna. Era los lomos de toro ni los sentía.
1: Era bueno para tocar guitarra.
0: También. Oye, qué buen tema de Santana con Maná. Sí. Ahí de repente lo podríamos tocar si es que alcanza. Sí. 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Y para fundamentar también todo este tema de la benzina, ¿sí? A mí me han dicho, oye, pero si él da lo mismo colocarle acá, en esta estación o acá. No, hay una que tiene más etanol que todas. Yeah. Y por lo tanto también ahí se mantiene el motor, los inyectores más limpios, en fin, rinde más.
1: Claro que
0: no
1: sí.
0: Le voy a decir cuál es, pero no, es roja, tiene una almeja por ahí. Así que yo ahí voy siempre. Así que eso, pues, querido Víctor. Sí. Tenemos saludos y tenemos también pedido musical. ¿Para quién?
1: Así es, tenemos un saludo por acá a nuestro fiel, estimado auditor, nuestro amigo de Penco, Hugo Gutiérrez.
0: Hugo Gutiérrez, el hombre del mar, el hombre del agua helada.
1: Helada, que se baña todas las mañanas con agua helada.
0: De hecho, le pone hielo al agua en invierno más encima.
1: Claro, lo hace a propósito para sentirla más. No está tan helada, le coloca hielo, así, claro.
0: Claro, ¿qué más será en verano?
1: Sí. ¿Ah? No, saludos para nuestro estimado amigo Hugo Gutiérrez, que él siempre nos llama, nos está escuchando, y él parece que también está sintiendo los aires de primaveras porque está romántico.
0: Anda romántico también.
1: Sí, claro que sí, quiere escuchar una canción romanticona.
0: ¿De quién?
1: Así que para nuestro estimado amigo Hugo Gutiérrez, tenemos a Andrés de León y Para Encontrarte.
0: Para Encontrarte, excelente. Nos quedamos con la música en Buendía, Oceanía.

0: mi loco amor del verano.
1: Sí,
0: yo alguna vez, yo, a ver, ¿en cuántos veranos me he enamorado? Sí, un verano me enamoré cuando, dos veranos, me acuerdo, con mi mamá fuimos a Valdivia, Panguipulli, Coyipulli, por ahí. Y eran puros adultos, como adultos mayores de esa época. Ajá. Yo estaba en octavo, año 98. Y estaba mi mamá, que era más joven también en ese tiempo. Mi madre, ella todavía sigue siendo joven. Y una niña y yo. Y me enamoré de ella, pero yo era tímido. Era tímido, así, pollo, pollo. Ahora no soy tan pollo.
1: Ya, claro.
0: Se me han ido las plumas un poco, pero...
1: Claro, sí.
0: Vamos bien, vamos bien. Oye, atención automovilistas. 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Saludos y cariños para todas las personas que están allí en su lugar de trabajo, aquellos que recién vienen saliendo del trabajo, que salían a las 8 del trabajo, turno de noche, y se quedaron haciendo cosas de más, porque a veces falta un poco de personal, en fin. Así es, sí, que ahí ya viene el descanso, con todo el power no más. Igual trabajar de noche es complejo.
1: Sí, lo digo por experiencia.
0: Es difícil.
1: Sí, hay que tener cierto espíritu para trabajar de noche, hay que tener, no sé, otra energía, porque...
0: Uno, se duerme poco.
1: Sí, uno, obviamente el ser humano está programado para trabajar, para estar de día, pero hacer un turno de noche es complejo, cuesta.
0: Sí, así que ahí nuestros tributos, nuestro reconocimiento también a todas las personas que trabajan de noche.
1: Sí.
0: Sobre todo también ahí, bueno, guardias de seguridad, que tienen que ver, bueno, con la seguridad, en fin, los vehículos y también las instituciones de emergencia, hospitales, así es que, saludos y cariños para todos ahí, los técnicos en enfermería, para las TENS, que me han dicho por ahí de repente, ¿sabes qué? De repente a nosotros no nos tratan tan bien. Vamos con la cordialidad, vamos con la buena onda. Si a mí como persona adulto mayor me trataron pésimo, yo no tengo por qué hacer lo mismo con el que viene. Entonces vamos cambiando de a poco nuestra sociedad, ¿cierto, querido
1: Víctor?
0: Claro que
1: sí, así es, justamente.
0: Hablando de la sociedad, nos quedamos con la sociedad. Claro. Por mi maldito orgullo, qué buen tema ya. ¿Con qué tema nos quedamos, don Víctor IQ?
1: Acá está, nos vamos a quedar con los Rodríguez y estos sin documentos. Luego la pausa y regresamos.
0: Excelente.

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0: Excelente, ahí están sonando Los Prisioneros en esta versión. Es una versión extendida, así es que...
1: No, es la versión que aparece en el disco. Es la versión que aparece en el disco Corazones, que dura 6 minutos y algo. Bueno, la otra es la versión...
0: La otra dura 8.
1: La versión radio, claro, y la otra, el remix, ese dura como 8 minutos.
0: Es muy bueno igual, Excelente, 9:48, vamos a ir a revisar rápidamente el pronóstico del tiempo para hoy y mañana.
1: Así es, el tiempo, ¿cómo va a estar hoy día? Porque parece que viene agüita, según vi por ahí y según se anuncia, hay algo de agüita.
0: Bueno, para hoy en la provincia de Concepción, nublado, en la noche ya comienzan los chubascos, 15 la máxima, para mañana miércoles, chubascos aislados durante todo el día, vientos en la tarde y en la noche de hasta 50 kilómetros, así está la cosa. ¿Hasta cuándo va a llover? Dice el pronóstico, hasta el día viernes, durante todo el día. Así está la cosa.
1: O sea, vamos a tener agüita.
0: Cual
1: si fuera invierno.
0: Oceanía,
1: claro.
0: Vamos a la provincia del Biobío, nublado durante todo el día. En la noche también comienzan los chubascos, 16 la máxima. Para mañana miércoles, 8 y 14 las extremas. Cubierto y chubascos durante todo el día. Vientos de hasta 40 kilómetros en la tarde, inclusive de hasta 60 en la noche. Vamos a la provincia de Arauco. Nublado durante esta mañana, en la tarde también nublado y cubierto y chubascos aislados, en la noche ya los chubascos como tal y vientos de hasta 40 kilómetros, 14 la máxima. Y para mañana, miércoles, cubierto y lluvia y vientos de hasta 60 kilómetros durante todo el día en la provincia de Arauco, 10 y 13 las extremas. Así es que ahí estaba el pronóstico del tiempo entonces para lo que se viene hoy y mañana en la región. Ya nos estamos despidiendo, de mi parte ya nos encontramos en la tarde a las 17:45 en modo tarde, conexión total. Qué buen programa, así es que además tendremos allí toda la música, dancehall, reggae, electrónica, pop, en fin, todos estos sonidos del futuro que le llamo yo. Así es que ahí estamos, con toda la buena onda y la buena vibra de modo tarde, conexión total. Querido Víctor, como siempre, un agrado. Un gustazo, un honor,
1: mi estimado, un placer. Don Lester Bossier, gracias por la sintonía, por estar ahí y feliz cumpleaños de nuevo, mi estimado Don Lester, que tenga un buen, agradable, simpático día.
0: Sí, ya lo comenzamos bien lo vamos a terminar mejor.
1: Mejor todavía.
0: Eso, muchas gracias, Don Víctor. Que les vaya bonito a todos y todas, excelente día. Hoy día me toca sacar licencia, así que espero, yo sé que me va a ir bien. Y eso pues, a todos los que sacamos licencia hoy día, que nos vaya bien.
1: Regalo de cumpleaños.
0: Sí, vos, mínimo. Y que les vaya bien en sus trámites, en todo lo que tengan que hacer, pásenlo bien, disfrútenla, gócenla, esa es la idea. Un abrazo grande, recuerden, a las 11 horas, el tren de los recuerdos.
1: Chau.

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4: En este día martes estamos abriendo el espacio sagrado, pidiéndole a Papito Dios que nos regale la fuerza, que nos dé el coraje para poder enfrentar la verdad y compasión para poder acompañar el dolor de las personas que sufren aquí en silencio, que yo percibo y que yo capto. Porque hay mucha gente que está aquí en la sintonía con muchos problemas. Que quien llame a este programa encuentre un escucha, un amigo. Aquí estoy, su hermano Jesús. Que quien sufra encuentre alivio con nuestros consejos, con la palabra que orienta. Y que toda energía de daño, de envidia o de maldad se quede fuera de este círculo. Con la luz iniciamos y con la luz protegemos. ¿Por qué? Porque somos hijos de Dios. Queridos oyentes, mi bella familia, aquí estamos como siempre abrazándoles a la distancia y saludando a la gente de Concepción, a la gente de Talcahuano, Nacimiento, Coronel, los amigos de Puerto Montt, la gente de Fresia, de Calbuco, de la carretera Austral, qué no decir de la isla Chiloé, mi gente de Ancud, de Achao, de Keilen, los amigos de Quellón, bueno, mucha gente de Dalcahue nos hablan y quieren entrevistarse con nosotros personal y privadamente. También se suma a la sintonía mi gente de Coyhaique, los amigos de Puerto Aysén, la gente que trabaja, la gente que se esfuerza en este mundo que no es fácil, queridos oyentes. Aquí nos habla el rico, el pobre, el feo, el bonito. Y todos ustedes tienen derecho a participar y a recibir una buena guía en su camino. Únicamente necesito su nombre, su fecha de nacimiento, para hacer un puente telepático, para hacer un gran recorrido espiritual y poderle dar una orientación sincera. 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Tenemos un oyente. ¿Con quién hablo?
5: Ya, él no, se llama Daniel Hernández Riva y es del 1941.
4: O sea que la pregunta no es para usted, es para otra persona.
5: Sí, para mi papá.
4: Para su papito, ya. ¿Me repite el nombre y la fecha?
5: Ya, Daniel Hernández Riva, de 1941.
4: El 1941, ¿y el día y el mes?
5: De primero de marzo.
4: Primero de marzo del 41. Uy, mi hijita, él está muy enfermito.
5: Sí, sí, sí.
4: Aquí yo veo que tiene problemas en la sangre.
5: Sí.
4: Problemas en los huesos.
5: También.
4: Él tiene ya su corazón muy como inflamado. Aquí le veo como inflamación en el corazón, arritmias cardíacas. Él ha estado que sí. Se va de este mundo.
5: Sí, sí, sí.
4: ¿Usted le ha mirado las piernitas que están como moreteadas, como rojas,
5: sí,
4: como?
5: Sí, la tiene moreteadita, como amarilla.
4: Mi hijita, mire, aquí veo que él tiene una enfermedad grave.
5: Sí, tiene arritmia cardíaca y tiene fibrosis pulmonar, aparte de todo lo que tiene junto.
4: Uy, mijita, mire, a mí me gusta ser muy sincero y usted sabe que en este programa que hacemos somos respetuosos, primero que todo con la gente, y le hablamos a las personas la verdad. Ya. Yo sé que su papito ya está como desahuciado.
5: Sí.
4: Los médicos ya le dijeron que no hay nada que hacer.
5: Sí.
4: Y la enfermedad que él padece es totalmente natural. En él yo no veo daño, no veo cosas malas. Lo de él es totalmente natural y ya esto es voluntad de Dios y lo que los médicos puedan hacer. Lo importante es darle cariño, acompañarlo, sí, darle todo el amor y bueno, aprovechar el tiempo con él, hermanita.
5: Sí.
4: ¿Ya? Así que de mi parte vamos a ponerlo en oración para que Dios me lo lleve por el mejor camino. Ya esto es voluntad de Dios, mi amor. Ya. Así que mucho ánimo. Sé que ustedes como familia están muy preocupados, desesperados, pero bueno. Lo que es y aquí no estamos para engañar a nadie.
5: Sí.
4: Así que si ya quiere ampliar más la información, ver más detenidamente el tema de su papá o de la misma familia, porque yo sé que tienen muchos inconvenientes en la familia, usted me va a llamar y va a reservar su hora. ¿Listo?
5: Ya, ya.
4: Bueno, mijita, gracias por la sintonía, por la confianza y bueno, toda mi buena vibra para cada uno de ustedes y en especial para su padre.
5: Ya.
4: Hasta pronto, bendiciones.
5: Hasta pronto,
4: chao,
5: muchas
4: chao.
5: Gracias.
4: Chao, chao.
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4: 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Tenemos otro oyente, ¿cierto? ¿Con quién hablo?
9: Ramón Pérez, fecha de nacimiento 30 de agosto de 1961.
4: 30 de agosto del año 61. ¿De dónde me llama usted?
9: Castro.
4: Bueno, un saludo para toda la gente de Castro y los alrededores, Ancud, Quillón, que se hacen presente. No me cruce brazos ni piernas.
9: No, sino me acostumbro de cruzar las piernas, ¿no?
4: Bueno, lo primero que veo, hombre trabajador, luchador, que se esfuerza, busca por un lado, busca por el otro, pero tristemente todo es fracaso, todo es problema.
9: Por ahí, por esa ruta voy, sí.
4: Veo que el dinero no le rinde, plata que llega a una mano, plata que se va por la otra.
9: Así es.
4: Usted camina un paso, dos, tres, trata de avanzar, pero siempre hay una barrera invisible que no le deja progresar. ¿Lo ha notado?
9: Bueno, lo que pasa es que en mi trabajo me está yendo mal, porque como que tengo mala suerte.
4: Bueno, eso, por eso se lo digo. Que, y le voy a decir por qué.
9: ¿Ah? Me noto que como que me rechazan una cosa así.
4: Y le voy a decir por qué, papito. Usted está cargado, aquí lo veo contaminado. Aquí me revela una mujer de su pasado que lo quiso ver destruido. Y me revela un hombre, un caballero que usted creyó que era amigo y realmente lo que hizo fue tirarle porquería para que le fuera mal. Usted tuvo un problema con... ¿Ah?
9: Quizá uno con tanta gente que conversa, uno a veces cree que está conversando con la persona buena de corazón y está con un enemigo de uno.
4: Usted es muy confiado, usted ha sido una persona que abre la mano a todo mundo.
9: Me han fregado, sí, me han fregado por ser bueno.
4: Bueno, por eso se lo digo. A veces uno es bueno, caritativo, bondadoso y la gente nos paga mal, hermano.
9: Exactamente.
4: Tiene que tener cuidado porque caras vemos, corazones no sabemos.
9: Con esto ahora, claro, voy a tener mucho más cuidado porque uno...
4: Y le voy a decir...
9: Aprende.
4: Y le voy a decir, aquí me revela que le tienen porquería, que lo tienen amarrado, que lo tienen negativo. Por eso todo lo que emprende es problema, obstáculo, inconveniente.
9: Pero eso es una mujer o un hombre, algo.
4: Me revela una mujer de su pasado que lo tiene trabajado. Esto no es de ahora, esto ya lleva años. Y me revela otra persona que es un hombre. Una persona que ha trabajado en algo que usted hace. Usted carga cosas, mueve cosas de un lado al otro, mantiene un vehículo. Se mueve en un vehículo, usted trabaja, ¿qué es lo que hace?
9: Hago flete con la camioneta.
4: Ah, bueno, entonces tenga cuidado porque hay alguien que lo conoce bien a usted, un hombre.
9: ¿Ya?
4: Que lo tiene cargado, que lo tiene trabajado. Es más, ese aparato, ese auto, esa camioneta que usted usa, eso está cargado.
9: Sí, yo creo que puede haber algo en la camioneta porque uno, no, nadie sabe porque cómo, no sé, estoy cerca del otro y buscan al otro y a mí me dejan un lado.
4: Ah, bueno, entonces no estoy equivocado. A usted la gente como que no le presta atención, se van con la competencia suya.
9: Pero si estamos juntos ahí, pero que yo tengo mala suerte, sí.
4: Bueno, por eso, le va bien a los demás, le va bien a los demás y a usted le va mal.
9: Ah, mal, sí, mal. Exacto.
4: Pues papito, ya le dije, usted está cargado. ¿Usted me llama a buscar solución o solo está preguntando?
9: Estoy preguntando y puedo tratar de buscar solución, pues si esa es la idea.
4: Pues papito, si usted quiere buscar solución, tiene que llamarme en unos 30 minutos y yo le voy a reservar hora para cuando vayamos a la ciudad de Castro. ¿Ya? Porque hay temas que no se los puedo comunicar por este medio. ¿Ya?
9: Listo, mi caballero, lo voy a llamar más tarde.
4: Bueno, le dije verdad, le dije mentira, porque si le dije mentira, dígame, usted no sabe nada.
9: No, yo dijera que verdad, pues porque mentira no le puedo decir.
4: Ah, bueno, papito, porque uno sabe cuando...
9: Hay palabras aceptadas que nadie me lo había dicho, entonces yo voy a confiar en usted.
4: Bueno, papito, uno sabe quién le dice verdad y quién le dice mentira, porque uno sabe. Entonces, si quiere que le ayudemos, llame, reserve su hora. ¿Listo?
9: Eso que voy a hacer más tarde, voy a llamarlo.
4: Bueno, papito, un abrazo, que Dios le bendiga. Bueno,
9: igual usted.
4: Bendiciones, chao, chao.
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4: Tenemos cantidad de mensajes de WhatsApp que siguen llegando a nuestra línea celular 940-00-9953. Aquí hay una pregunta, dice: soy de Punta Arenas, no vaya a dar mi nombre en la radio, por favor. Quiero agendar una hora. Claro, con mucho gusto, no hay problema. Para reservar su hora, llame después de este programa. Yo sé que hay mucha gente que está aquí en la sintonía, que son tímidos, que no quieren darse a conocer por este medio. A ustedes les invito para que me hablen después de este programa. Aquella persona que quiera reservar hora, llame después del programa. Usted de pronto me escucha en Punta Arenas, en Porvenir, la gente de Coyhaique, mi gente de toda la isla Chiloé. Llame a esta línea telefónica 940-00-9953. Tenemos otro WhatsApp, dice: mi nombre es María, 28 de septiembre del año 62. Quiero saber por mi salud. Bueno, mi querida hermanita María, gracias por participar, gracias por la confianza y por esta gran sintonía. Déjeme decirle que en este recorrido espiritual que le hago a su nombre, a su fecha de nacimiento, aquí yo no veo daño en usted. El problema que tiene es una inflamación en el colon. A usted le molesta mucho la guatita, los alimentos le caen pesados. Ahí hay problemas del hígado y problemas del colon. Consuma el apio, el tallo, no las hojas. Usted agarra el tallo, lo pone a cocinar en un litro de agua y toma unas 3 tacitas en el día y va a notar cómo se desinflama su estómago. Evite las grasas, las frituras, evite tanto condimento. Y una cosa que sí le diría, también evite el pan. Mijita, lo suyo es totalmente natural y lo natural se trata naturalmente. 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
11: Hoy elevo una oración en nombre de aquellos que están sufriendo debido a un daño o injusticia que han experimentado. Te pido que les otorgues consuelo en su dolor y esperanza en medio de la adversidad. Ayúdalos a encontrar el camino hacia la sanación, tanto física como emocional. Y otórgales la determinación para seguir adelante con valentía, con mucha fuerza, con optimismo, con fe, con esa esperanza intacta. Ayúdales a conseguir el camino para que le digas adiós a cualquier daño y a cualquier injusticia.
12: Bueno, mis queridos amigos, aquí tenemos otra personita más y estamos aquí en Punta Arenas. Quiero que ella comparta sus palabras. Dígame, hermanita, primeramente, ¿cómo venía y cómo se viene sintiendo?
13: Bueno, yo venía hacia usted, hermanito, venía muy mal, con una depresión. Con harto dolor, decaimiento, mucha tristeza, y ahora estoy en las nubes, ¿cómo se dice? Feliz, feliz con su mejora de usted, con todo lo que usted me da, con todo el cariño, todo lo que hacemos, lo que yo veo que hace usted. Le digo a la gente que tenga mucha fe en usted, porque yo confío mucho en usted y creo mucho en usted y en Dios también, que es grande y poderoso para nosotros. Yo me siento bien en este momento.
12: ¿Qué mensaje le daría a la gente que escucha el programa, que nos escucha aquí en Punta Arenas? Porque hoy estamos aquí en Punta Arenas recibiendo a las personas, recibiendo los testimonios de aquellos que ya nos visitaron. Y usted que nos visitó, ¿qué le diría a esa gente que está ahí con un problema? Como tal vez usted, porque usted antes se quejaba mucho del estómago, que la pierna, que venía con un decaimiento espiritual, la depresión, sí, efectivamente, usted no quería ni siquiera vivir. Y hoy, ¿qué ha notado el cambio? ¿Qué le diría a la gente?
13: Que venga, que no tenga miedo, que confíe en usted, que si usted da remedio, da esto, solución a las enfermedades, que mejora, que con fe, con mucha fe a usted y mucha fe en Dios, esto se mejora. Ni por más enfermo que estemos, pero usted con eso que lo entrega, sí, lo mejora mucho.
12: Amén, corazón. Nosotros aquí ponemos un humilde granito de arena y Dios es el que hace sus milagros.
13: Gracias.
12: Gracias por sus palabras.
13: Gracias a usted, hermanito.
12: Bueno,
13: gracias,
12: corazón,
13: por salvarme.
12: Bueno, mi amor, aquí estamos para todos.
14: Fe y esperanza.
4: 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Quiero que escuchemos testimonios, testimonios de vida de la gente que nos ha visitado con problemas, con situaciones difíciles, pero que bendito Dios han encontrado un buen resultado. Esto no lo digo yo, lo dicen ellos mismos a través de sus propias palabras. Más adelante sigo recibiendo sus llamados, sus preguntas.
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10: Expande tu potencial. No te des por vencido. No permitas que tus pensamientos negativos alteren tu decisión. Le atenderás si eres víctima del mal. Si tu negocio no prospera, te va mal en el amor, en tus proyectos. No te desorientes. El poder y la fe te dará seguridad. Cree en ti y busca triunfar. Lo dicen los testimonios.
12: Bien, mis amigos, tenemos gente que se acerca a entregar esos bonitos testimonios de vida. ¿Cómo está, hermanita?
15: Muy bien, ahora. Llegué bien mal.
12: ¿Cómo llegó?
15: Mal, de salud.
12: ¿Qué sentía?
15: Sentía muchos dolores a las piernas, las manos, los brazos. Sentía muy mal.
12: ¿Y cómo se sentía en la casa?
15: En la casa, cuando llegaba a mi casa, me enfermaba más, parece.
12: ¿Y sintió algo raro en su casa? ¿Sentía cosas? ¿Qué sentía en la casa?
15: Bueno, sentía de repente algunos ruidos, algunos golpes que no eran naturales para mi casa.
12: ¿Usted tuvo problemas con unos vecinos?
15: Sí, bastante.
12: ¿Que le estaban botando porquerías allá en la casa?
15: Muchas veces encontré varias cosas extrañas, incluso hasta animalitos sepultados en mi patio.
12: Virgen Santísima.
15: Con eso lo digo todo.
12: ¿Y usted, además de eso, también encontró algo en su habitación? ¿Qué fue lo que encontró?
15: Ah, sí, encontré un muñeco de trapo, de género, digamos.
12: O sea, usted quedó sorprendida porque nadie entra a su casa ni a su habitación, sí. Y encontró eso en la habitación.
15: Lo encontré en mi habitación y me extrañó mucho eso.
12: Bueno, eso se llama brujería pura. Pero bendito Dios, ¿ha venido saliendo adelante?
15: Sí, gracias a Dios, sí.
12: ¿Ha notado el cambio en la salud?
15: Sí, de todas maneras.
12: ¿Duerme mejor?
15: Duermo bien, sí.
12: ¿Está más tranquila?
15: Sí, hermanito.
12: Bueno, ¿qué mensaje le da la gente que nos escucha? Porque hay gente que a veces es incrédula. Hay gente que de verdad dice, ¿será que lo que dice este caballero, lo que hacen es real? ¿Qué dice usted de eso?
15: Yo le afirmo que es real, porque hay que pasar para esto, para sentirlo y saber que todo lo que dice mi hermanito es verdad.
12: Bueno, bendito Dios, que aquí estamos cumpliendo la misión. Ese es el trabajo que hacemos aquí, en este centro espiritual. Muchas gracias por sus palabras. Que Dios la bendiga. Vamos hacia adelante, como lo digo, como el elefante, a romper las barreras.
15: Igual, hermanito, por ustedes, bendiciones.
12: Bueno, bendiciones. Bueno, queridos amigos, tenemos gente que nos visita, gente que quiere compartir palabras de agradecimiento. ¿Cómo está, amigo mío?
16: Muy bien.
12: ¿Cómo es su nombre?
16: Helmut.
12: Helmut, cuénteme, ¿cómo se sentía antes?
16: Mal.
12: ¿Cómo se sentía?
16: Mal, estaba muy enredado, como se dice. Sí.
12: Y después de que usted nos ha venido visitando, que estamos en un procedimiento espiritual, ¿qué ha notado? Cuénteme.
16: Mejor, más tranquilo, estoy durmiendo bien y haciendo todo lo que me dicen, lo importante.
12: Lo importante, como usted dice, es que está notando cambios.
16: Sí.
12: Porque si no está notando cambios, dígame, caballero, no he notado nada.
16: No, sí, he notado. Sí.
12: ¿Cuánto tiempo lleva?
16: A pesar de una semana nomás.
12: Llevamos una semanita, vean. Sí. Y ya está notando cosas bonitas.
16: Sí, sí.
12: ¿Qué le dice usted a la gente que nos acompaña, que nos escucha diariamente en este programa? ¿Qué le diría a usted?
16: Bueno, que vengan con seguridad, porque es verdad todo lo que dicen y sé que se van a mejorar. Y bueno, yo también creo que me voy a mejorar.
12: En el nombre de nuestro Padre Santo, gracias a Él, todo es posible. Porque el que tiene fe no duda y va hacia adelante. Gracias por sus palabras.
16: Ya, gracias.
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4: 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Mis queridos amigos, me despido de todos con el abrazo cariñoso, querendón, muy espiritual y como siempre deseándoles lo mejor de lo mejor. Hasta pronto.
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1: Muy buenos días, con permiso, ¿cómo está usted, amiga? ¿Cómo está usted, amigo? ¿Bien? Espero que muy bien, un gusto grande saludarle en esta mañana de día martes 22 de septiembre de este año 2026. Llegamos a esta hora, como siempre, como todos los días, justo a las 11 de la mañana, para comenzar a disfrutar de la buena música, de los lindos recuerdos como este que trae...

Ahí estaba Little Eva, conocida como Evita de Locomotion. Portada musical para esta mañana de martes 22 de septiembre de este año 2026. ¿Cómo está usted? ¿Cómo va su mañana? ¿Qué tal el trabajo, la casita, el emprendimiento? Nosotros le vamos a estar acompañando, como siempre, hasta la 1 de la tarde con una linda selección de recuerdos, especialmente de los años 60 y 70. Hoy es el día de San Mauricio. Saludos cariñosos para usted, don Mauricio. Saludos también para quienes están de cumpleaños o celebrando algún aniversario. Que lo pasen súper bien.

junto a la buena música, junto a los recuerdos, vamos a ir hablando de salud de manera sana, de manera natural, junto a los productos naturales que trae Laboratorios Fuchslocher. 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Y en las canciones invitamos al italiano Nico Fidenco.

Ahí estaba el italiano Edoardo Vianello, oh mio signore. Así vamos viajando en el tren de los recuerdos con esta buena música, lindas e inolvidables canciones que nunca pasan de moda. Hasta la una de la tarde es la cita con estos lindos recuerdos. Sí, hasta la una de la tarde. Tengo el informe del tiempo que nos hace llegar Meteorred actualizado a esta hora para lo que es pronóstico del Gran Concepción, especialmente acá en la zona costera. Primero que todo, le cuento que el sol hoy salió a las 7 de la mañana con 41 minutos. El cielo estaba parcialmente nublado. Y así se ha mantenido hasta esta hora, parcialmente nublado, y estoy mirando el pronóstico que así va a estar prácticamente todo el día, parcialmente nublado, es decir, entre nubes y sol. La temperatura de este momento alcanza los 13 grados y la máxima podría ser simplemente de 14 grados, es decir, un gradito más. Un saludo cariñoso para usted que nos escucha en Lota, en Coronel y en San Pedro de la Paz, en Chiguayante, en Hualqui y en Santa Juana, en Hualpén, en Concepción, en Penco, Lirquén, Punta de Parra, Tomé, Dichato y por supuesto acá en Talcahuano. Le acompañamos con buena música, con lindas canciones, tremendo recuerdo de comienzos de los años 70 con Camilo VI. Se llama Mendigo de Amor.

¿Qué tal? Así disfrutamos de la buena música, de los lindos recuerdos. Hablando de salud, de los productos naturales, claro. 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Y mientras se comunica, seguimos con estos lindos recuerdos. Cecilia, el último baile.

0: Ahí estaba el grupo chileno Clan 91, Solo Tú, Solo Tú. Vamos así, amigas y amigos, viajando en el tren de los recuerdos con esta buena música, estas lindas e inolvidables canciones que nunca pasan de moda. Lindos recuerdos de aquellas décadas de los años 60 y 70. Hablando de salud de manera sana, de manera natural, junto a los productos naturales. 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
0: 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A propósito de primavera que le decía por mi alergia, hoy comienza, mire, todavía ni comienza la primavera y ya tengo alergia. Hoy comienza la primavera esta noche, ya le voy a contar en un ratito más detalles al respecto de lo que significa y por qué comienza hoy y no fue ayer, también. Por lo pronto seguimos recordando con esta linda canción que trae Palito Ortega, Yo Tengo Fe.
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Maravillosas canciones, amigas y amigos, que nunca pasan de moda, hermosos recuerdos. 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Además, los ácidos grasos omega 3 forman parte de una nutrición orientada al bienestar general y al cuidado de las articulaciones. Cuidarse no comienza solamente cuando aparece una molestia. También significa entregar hoy al organismo los nutrientes que necesita para mantenerse activo y funcionar adecuadamente con el paso del tiempo. 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Le invito ahora a que sigamos recordando. Qué lindo tema con Los Ángeles Negros, la voz de don Germain de la Fuente, Amor por ti.

Ahí estaban los Iracundos, Calla, un emblemático tema de los Iracundos. Le acompañamos así, amigas y amigos, con la buena música, con las lindas canciones, los buenos recuerdos que nunca pasan de moda. Hasta la una de la tarde, a la cita es todos los días hasta la una de la tarde. Parum, parum, parum. 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

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En las canciones, por acá llega románticamente Frédéric François, Te quiero, te amo.

0: Muy bien, amigas y amigos, es momento de hacer una pausa. Tenemos que ir a los comerciales, pero volvemos. Nos queda una hora de lindos recuerdos acá en Radio Oceanía en este día martes 22 de septiembre. No se vaya, voy y vuelvo. Permiso.
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4: Y estamos de vuelta por acá, amigas y amigos, para continuar disfrutando de la buena música, las lindas canciones, los buenos recuerdos desde Radio Oceanía en esta tarde de martes 20.

22 de septiembre, día de Mauricio, día de su cumpleaños, algún aniversario. Felicidades, sigamos recordando. Janet, soy

¿Qué le parece, amigas, amigos? Disfrutando de buena música, lindas canciones, lindos recuerdos. Y hablando de salud de manera sana y natural. 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Sigamos ahora con estos lindos recuerdos. Mari Trini. Maravilloso tema. Te amaré, te amo y te querré.

Buena música, lindas canciones, lindos recuerdos. Desde Radio Oceanía, ahí estaba Mari Trini. Te amaré, te amo y te querré. Le acompañamos así en su lugar de trabajo, en su oficina, en el taller, en la fábrica, en el negocio, en el emprendimiento, en los quehaceres de la casita, donde sea, con esta buena música que tanto nos gusta, tantos recuerdos inolvidables. 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Martes 22 de septiembre, día de Mauricio. Saludos, Mauro, Mauricio. Bueno, habitualmente estábamos acostumbrados de niños, cuando hacíamos esos dibujitos de las estaciones del año, ¿se acuerda? Entonces las estaciones cambiaban justo el 21, comenzando por el orden cronológico del año. El 21 de marzo comenzaba el otoño. El 21 de junio, el invierno. El 21 de septiembre, primavera. El 21 de diciembre, verano. ¿Cierto? Pero resulta que ahora, con el avance de la ciencia, de la tecnología, especialmente de la ciencia, se tiene con exactitud la fecha y hora cuando se producen los cambios de estación. Y no necesariamente son el 21. Como es el caso de ahora. Ayer fue 21 de septiembre y no comenzó la primavera. No, no, no. Comienza hoy día. Y ni siquiera todavía ha comenzado. Comienza hoy día en la noche. Me encargué de buscar toda la información exacta y muy científica, amigas y amigos, para entregarle esta información respaldada. Hoy martes 22 de septiembre a las 21 horas con 5 minutos en punto le decimos adiós al invierno y le damos la bienvenida oficial a la primavera en nuestro hemisferio sur. Porque en el hemisferio norte es al revés. Comienza esta noche el otoño y le dan la despedida al verano. ¿Pero qué ocurre exactamente en ese momento? ¿Sabe usted lo que pasa? Desde el punto de vista astronómico, esto sucede gracias al equinoccio de septiembre. La palabra equinoccio proviene del latín y significa noche igual. Es el momento justo en que la Tierra, en su viaje alrededor del Sol, alcanza un punto donde su eje de inclinación no apunta hacia el Sol ni se aleja de él, sino que queda perfectamente alineado de lado. En ese instante exacto, los rayos del sol caen de manera completamente perpendicular sobre el ecuador de nuestro planeta, sobre la línea del ecuador, ¿cierto? Como resultado, el día y la noche tienen prácticamente la misma duración: 12 horas de día, 12 horas de noche. Y esto es en todo el mundo. A partir de ese minuto, en nuestro hemisferio sur, los días comienzan a ser progresivamente más largos y con más horas de luz, dándole paso a los días más cálidos de la temporada. ¿Verdad? Entonces ese es el punto equinoccio. El día y la noche duran igualitos en cuanto a la presencia del sol. Ahora todo eso va a depender de las nubes y la contaminación atmosférica, los vientos, en fin, una serie de cosas ya más meteorológicas. Pero con respecto a lo astronómico, es exacto esta noche el momento, pero justito, donde el sol, o sea, donde el día y la noche
serán iguales. ¿Se acuerda que hablábamos en el invierno, el 21 de diciembre, de junio, perdón? El 21 de junio tuvimos la noche más larga y el día más corto. Pues bien, ahora están parejitos, los dos iguales, día y noche. Las mismas horas de noche que de sol, que de día, ¿ya? Eso es. Y ahora ya a partir de mañana comienza a ser ya minuto a minuto los días más largos que las noches. Se van alargando más los días y acortando más las noches. Entonces, la información exacta es esta noche a las 21 horas con 5 minutos comienza la primavera. Nosotros seguimos recordando, para acá llega Andy Williams. Este es El Sueño Imposible.

¿Estás disfrutando de la buena música, estas lindas canciones, los lindos recuerdos? ¡Qué bueno! Nosotros hablando de salud de manera sana y natural. 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Muy bien, mientras se comunica, siguen los recuerdos. Invitamos a Lalo Valenzuela, ausente.

Muy buena música, lindas canciones, lindos recuerdos inolvidables. Ahí estaba José Alfredo Fuentes, El Pollito, Te Perdí, Te Perdí. Le acompañamos así, amigas y amigos, con la buena música, con las lindas canciones, con estos maravillosos recuerdos que nunca pasan de moda. Saludando hoy día a Mauricio, que está de santo. Mauricio, felicidades. Saludos para quienes están de cumpleaños, celebrando algún aniversario, etcétera, etcétera. 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Nosotros seguimos recordando. Por acá llega el dúo dinámico. 15 años tiene mi amor.

Así estamos compartiendo esta buena música, estas lindas canciones del ayer, maravillosos recuerdos. Amiga auditora, amigo auditor, al finalizar el día, ¿siente las piernas pesadas, adoloridas o con una molesta sensación de ardor? ¿Los calcetines dejan marcas, nota hinchazón en los tobillos, picazón alrededor de las venas o sufre calambres durante la noche? Permanecer muchas horas de pie o sentado puede dificultar el retorno de la sangre desde sus piernas. Por eso, molestias como la pesadez, el dolor, el ardor o los calambres pueden intensificarse al terminar la jornada e interferir incluso con actividades tan sencillas como caminar o descansar cómodamente. 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Le invito a seguir recordando. La canción con el argentino Piero, llegaste.

Ahí estaba Leonardo Fabio cantándole a Annie. Vamos así, viajando en el tren de los recuerdos con esta buena música, con estas maravillosas canciones que nunca pasan de moda. Le acompañamos hasta la 1 de la tarde, ya nos queda poco tiempo, sí pues. Poco tiempo. 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Invitamos a Domenico Modugno. ¿Cómo?

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¿Qué le parece? Buena música, lindas canciones, maravillosos recuerdos, junto a los productos naturales. 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

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Muy bien, sigamos ahora disfrutando de estos lindos recuerdos.

0: Y nos vamos, amigas y amigos, punto final al programa del día de hoy. Muchas, muchas gracias por su sintonía, compañía y amistad. Le invito para que nos encontremos, si Dios quiere, mañana miércoles a las 11 de la mañana en punto acá en Radio Oceanía, en el Tren de los Recuerdos. Que tenga una muy linda tarde, a la noche un buen inicio de primavera. Un momento romántico vendría muy bien para recibir la primavera esta noche. Saludos a Mauricio, buen provecho para usted que se va a almorzar. Hasta mañana. Chao, amigas. Chao, amigos.
1: Señores pasajeros, de este modo el Tren de los Recuerdos arriba al andén de la reminiscencia. Hemos llegado a nuestra estación terminal después de un interesante recorrido que esperamos haya sido de su entero agrado. Manuel Gutiérrez les deja invitados para mañana a contar de las 11 horas. 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
1: En este día martes estamos abriendo el espacio sagrado, pidiéndole a Papito Dios que nos regale la fuerza, que nos dé el coraje para poder enfrentar la verdad y compasión para poder acompañar el dolor de las personas que sufren aquí en silencio, que yo percibo y que yo capto, porque hay mucha gente que está aquí en la sintonía con muchos problemas. Que quien llame a este programa encuentre un escucha, un amigo, aquí estoy, su hermano Jesús. Que quien sufra encuentre alivio con nuestros consejos, con la palabra que orienta, y que toda energía de daño, de envidia o de maldad se quede fuera de este círculo. Con la luz iniciamos y con la luz protegemos. ¿Por qué? Porque somos hijos de Dios. Queridos oyentes, mi bella familia, aquí estamos como siempre abrazándoles a la distancia y saludando a la gente de Concepción, a la gente de Talcahuano, Nacimiento, Coronel, los amigos de Puerto Montt, la gente de Fresia, de Calbuco, de la Carretera Austral, qué no decir de la isla Chiloé, mi gente de Ancud, de Achao, de Keilen, los amigos de Quellón, bueno, mucha gente de Dalcahue nos hablan y quieren entrevistarse con nosotros personal y privadamente. También se suma a la sintonía mi gente de Coyhaique, los amigos de Puerto Aysén, la gente que trabaja, la gente que se esfuerza en este mundo que no es fácil, queridos oyentes. Aquí nos habla el rico, el pobre, el feo, el bonito, y todos ustedes tienen derecho a participar y a recibir una buena guía en su camino. Únicamente necesito su nombre, su fecha de nacimiento, para hacer un puente telepático, para hacer un gran recorrido espiritual y poderle dar una orientación sincera. Así que, queridos amigos, abro la carta de invitación para que llamen en este instante y pregunten. Oriéntense gratuitamente. 9 40 00 99 53. Vaya buscando lápiz y papel. Usted que me escucha en Punta Arenas, en Porvenir, en Tierra del Fuego, mi gente de Coyhaique, que ya lo dije, mi gente de toda la isla Chiloé, aquí le vamos a ayudar. Anote. 9 40 00 99 53. Anote bien, mi gente de Concepción. 9 40 00 99 53. Tenemos un oyente. ¿Con quién hablo?
2: Ya, él no se llama Daniel Hernández Riva y es del 1941.
1: O sea que la pregunta no es para ustedes, para otra persona.
2: Sí, para mi papá.
1: Para su papito, ya. ¿Me repite el nombre y la fecha?
2: Ya, Daniel Hernández Riva, de 1941.
1: El 1941, ¿y el día y el mes?
2: De primero de marzo.
1: Primero de marzo del 41. Uy, mi hijita, él está muy enfermito.
2: Sí, sí, sí.
1: Aquí yo veo que tiene problemas en la sangre.
2: Sí.
1: Problemas en los huesos.
2: Sí. También.
1: Él tiene ya su corazón muy como inflamado. Aquí le veo como inflamación en el corazón, arritmias cardíacas. Él ha estado que se va de este mundo.
2: Sí, sí, sí.
1: ¿Usted le ha mirado las piernitas que están como moreteadas, como rojas, como?
2: Sí, ya tiene moreteadita, como amarilla.
1: Mi hijita, mire, aquí veo que él tiene una enfermedad.

0: médicos puedan hacer. Lo importante es darle cariño, acompañarlo, sí, darle todo el amor y bueno, aprovechar el tiempo con él, hermanita.
1: Ya.
0: ¿Ya? Así que de mi parte vamos a ponerlo en oración para que Dios me lo lleve por el mejor camino. Ya, esto es voluntad de Dios, mi amor. Ya. Así que mucho ánimo. Ya. Sé que ustedes como familia están muy preocupados, desesperados, pero bueno. Lo que es, y aquí no estamos para engañar a nadie.
1: Sí.
0: Así que si ya quiere ampliar más la información, ver más detenidamente el tema de su papá o de la misma familia, porque yo sé que tienen muchos inconvenientes en la familia, usted me va a llamar y va a reservar su hora. ¿Listo?
1: Ya, ya.
0: Bueno, mijita, gracias por la sintonía, por la confianza y bueno, toda mi buena vibra para cada uno de ustedes y en especial para su padre.
1: Ya.
0: Hasta pronto, bendiciones.
1: Hasta pronto,
0: chao,
1: muchas
0: chao.
1: Gracias.
0: Chao, chao.
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0: El teléfono sigue sonando, la gente pregunta. 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Tenemos otro oyente, ¿cierto? ¿Con quién hablo?
6: Ramón Pérez, fecha de nacimiento 30 de agosto de 1961.
0: 30 de agosto del año 61. ¿De dónde me llama usted?
6: Castro.
0: Bueno, un saludo para toda la gente de Castro y los alrededores, Ancud, Quillón, que se hacen presente. No me cruce brazos ni piernas.
6: No, sino me acostumbro de cruzar las piernas, ¿no?
0: Bueno, lo primero que veo, hombre trabajador, luchador, que se esfuerza, busca por un lado, busca por el otro, pero tristemente todo es fracaso, todo es problema.
6: Por ahí, por esa ruta voy, sí.
0: Veo que el dinero no le rinde, plata que llega a una mano, plata que se va por la otra.
6: Así es.
0: Usted camina un paso, dos, tres, trata de avanzar, pero siempre hay una barrera invisible que no le deja progresar. ¿Lo ha notado?
6: Bueno, lo que pasa es que en mi trabajo me está yendo mal, porque como que tengo mala suerte.
0: Bueno, eso, por eso se lo digo. Y le voy a decir por qué.
6: ¿Ah? Me noto que como que me rechazan una cosa así.
0: Y le voy a decir por qué, papito. Usted está cargado, aquí lo veo contaminado. Aquí me revela una mujer de su pasado que lo quiso ver destruido. Y me revela un hombre, un caballero que usted creyó que era amigo y realmente lo que hizo fue tirarle porquería para que le fuera mal. Quizá usted tuvo un problema con... ¿Ah?
6: Quizá uno con tanta gente que conversa, uno a veces cree que está conversando con la persona buena de corazón y está con un enemigo de uno.
0: Usted es muy confiado, usted ha sido una persona que abre la mano a todo mundo.
6: Me han fregado, sí, me han fregado por ser bueno.
0: Bueno, por eso se lo digo. A veces uno es bueno, caritativo, bondadoso y la gente nos paga mal, hermano.
6: Exactamente.
0: Tiene que tener cuidado porque caras vemos, corazones no sabemos.
6: Con esto ahora, claro, va a tener mucho más cuidado porque uno...
0: Y le voy a decir...
6: Aprende.
0: Y le voy a decir, aquí me revela que le tienen porquería, que lo tienen amarrado, que lo tienen negativo. Por eso todo lo que emprende es problema, obstáculo, inconveniente.
6: Pero eso es una mujer o un hombre, algo.
0: Me revela una mujer de su pasado que lo tiene trabajado. Esto no es de ahora, esto ya lleva años. Y me revela otra persona que es un hombre. Una persona que ha trabajado en algo que usted hace. Usted carga cosas, mueve cosas de un lado a

0: el otro, mantienen un vehículo, se mueve en un vehículo, usted trabaja, ¿qué es lo que hace?
1: Hago frente con la camioneta.
0: Ah, bueno, entonces tenga cuidado porque hay alguien que lo conoce bien a usted, un hombre, que lo tiene cargado, que lo tiene trabajado. Es más, ese aparato, ese auto, esa camioneta que usted usa, eso está cargado.
1: Sí, yo creo que puede haber algo en la camioneta, porque uno, no, nadie sabe, porque como, pues, no sé, estoy cerca del otro y buscan al otro y a mí me dejan un lado.
0: Ah, bueno, entonces no estoy equivocado. A usted la gente como que no le presta atención, se van con los, con la competencia suya.
1: Pero si estamos juntos ahí, pero que yo tengo mala suerte, sí.
0: Bueno, por eso, le va bien a los demás, le va bien a los demás y a usted le va mal.
1: Mal, exacto.
0: Pues papito, ya le dije, usted está cargado. ¿Usted me llama a buscar solución o solo está preguntando?
1: Estoy preguntando y puedo tratar de buscar solución, pues si esa es la idea.
0: Pues papito, si usted quiere buscar solución, tiene que llamarme en unos 30 minutos y yo le voy a reservar hora para cuando vayamos a la ciudad de Castro. ¿Ya? Porque hay temas que no se los puedo comunicar por este medio, ¿ya?
1: Listo, mi caballero, lo voy a llamar más tarde.
0: Bueno, le dije verdad, le dije mentira, porque si le dije mentira, dígame, usted no sabe nada.
1: No, yo dije que verdad, pues porque mentira no le puedo decir.
0: Ah, no, bueno, papito, porque uno sabe cuando...
1: Hay palabras aceptadas que nadie me lo había dicho, entonces yo voy a confiar en usted.
0: Bueno, papito, uno sabe quién le dice verdad y quién le dice mentira, porque uno sabe. Entonces, si quiere que le ayudemos, llame, reserve su hora, ¿listo?
1: Eso que voy a hacer más tarde, voy a llamarlo.
0: Bueno, papito, un abrazo. Ajá. Que Dios le bendiga. Bueno, igual usted. Bendiciones. Igual, chao, chao.
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0: Tenemos cantidad de mensajes de WhatsApp que siguen llegando a nuestra línea celular 940-00-9953. Aquí hay una pregunta, dice, soy de Punta Arenas, no vaya a dar mi nombre en la radio, por favor. Quiero agendar una hora. Claro, con mucho gusto, no hay problema. Para reservar su hora, llame después de este programa. Yo sé que hay mucha gente que está aquí en la sintonía, que son tímidos, que no quieren darse a conocer por este medio. A ustedes les invito para que me hablen después de este programa. Aquella persona que quiera reservar hora, llame después del programa. Usted de pronto me escucha en Punta Arenas, en Porvenir, la gente de Coyhaique, mi gente de toda la isla Chiloé. Llame a esta línea telefónica. 940-00-9953. Tenemos otro WhatsApp, dice, mi nombre es María, 28 de septiembre del año 62. Quiero saber por mi salud. Bueno, mi querida hermanita María, gracias por participar, gracias por la confianza y por esta gran sintonía. Déjeme decirle que en este recorrido espiritual que le hago a su nombre, a su fecha de nacimiento, aquí yo no veo daño en usted. El problema que tiene es una inflamación en el colon. A usted le molesta mucho la guatita, los alimentos le caen pesados. Ahí hay problemas del hígado y problemas del colon. Consuma el apio, el tallo, no las hojas. Usted agarra el tallo, lo pone a cocinar en un litro de agua y toma unas 3 tacitas en el día y va a notar cómo se desinflama su estómago. Evite las grasas, las frituras, evite tanto condimento. Y una cosa que sí le diría, también evite el pan. Mijita, lo suyo es totalmente natural y lo natural se trata naturalmente. El número de suerte, anótelo bien, el 4188.
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4: Hoy elevo una oración en nombre de aquellos que están sufriendo debido a un daño o injusticia que han experimentado. Te pido que les otorgues consuelo en su dolor y esperanza en medio de la adversidad. Ayúdalos a encontrar el camino hacia la sanación, tanto física como emocional. Y otórgales la determinación para seguir adelante con valentía, con mucha fuerza, con optimismo, con fe, con esa esperanza intacta. Ayúdales a conseguir el camino para que le digas adiós a cualquier daño y a cualquier injusticia.
0: Bueno, mis queridos amigos, aquí tenemos otra personita más y estamos aquí en Punta Arenas. Quiero que ella comparta sus palabras. Dígame, hermanita, primeramente, ¿cómo venía y cómo se viene sintiendo?
5: Bueno, yo venía hacia usted, hermanito, venía muy mal, con una depresión, con harto dolor, decaimiento, mucha tristeza, y ahora estoy en las nubes, ¿cómo se dice? Feliz, feliz con su mejora de usted, con todo lo que usted me da, con todo el cariño, todo lo que hacemos, lo que yo veo que hace usted. Le digo a la gente que tenga mucha fe en usted, porque yo confío mucho en usted y creo mucho en usted y en Dios también, que es grande y poderoso para nosotros. Yo me siento bien en este momento.
0: ¿Qué mensaje le daría a la gente que escucha el programa, que nos escucha aquí en Punta Arenas? Porque hoy estamos aquí en Punta Arenas recibiendo a las personas, recibiendo los testimonios de aquellos que ya nos visitaron. Y usted que nos visitó, ¿qué le diría a esa gente que está ahí con un problema? Como tal vez usted, porque usted antes se quejaba mucho del estómago, que la pierna, que venía con un decaimiento espiritual, la depresión, sí, efectivamente, usted no quería ni siquiera vivir. Y hoy que ha notado el cambio, ¿qué le diría a la gente?
5: Que venga, que no tenga miedo, que confíe en usted, que si usted da remedio, da esto, solución a las enfermedades, que mejora, que con fe, con mucha fe a usted y mucha fe en Dios, esto se mejora. Ni por más enfermo que estemos, pero usted con eso que lo entrega, sí, lo mejora mucho.
0: Amén, corazón. Nosotros aquí ponemos un humilde granito de arena y Dios es el que hace sus milagros.
5: Gracias.
0: Gracias por sus palabras.
5: Gracias a usted, hermanito.
0: Bueno,
5: gracias,
0: corazón,
5: por salvarme.
0: Bueno, mi amor, aquí estamos para todos.
6: Fe, fe y esperanza. Y esperanza. Y esperanza.
0: Tenemos cantidad de mensajes, cantidad de preguntas que siguen llegando a nuestra línea celular 940-00-9953. Vaya buscando lápiz y papel, querido hermanito, querida señora, usted que está aquí en la sintonía, que quiere hacer su pregunta, que quiere despejar esa duda, esa incógnita que tiene ahí en el fondo de la mente. 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Mucha gente me habla desde Concepción. 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Quiero que escuchemos testimonios, testimonios de vida de la gente que nos ha visitado con problemas, con situaciones difíciles, pero que bendito Dios han encontrado un buen resultado. Esto no lo digo yo, lo dicen ellos mismos a través de sus propias palabras. Más adelante sigo recibiendo sus llamados, sus preguntas.
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2: Expande tu potencial. No te des por vencido. No permitas que tus pensamientos negativos alteren tu decisión. Le atenderás si eres víctima del mal. Si tu negocio no prospera, te va mal en el amor, en tus proyectos. No te desorientes. El poder y la fe te dará seguridad. Cree en ti y busca triunfar. Lo dicen los testimonios.
0: Bien, mis amigos, tenemos gente que se acerca a entregar esos bonitos testimonios de vida. ¿Cómo está, hermanita?
7: Muy bien, ahora. Llegué bien mal.
0: ¿Cómo llegó?
7: Mal, de salud.
0: ¿Qué sentía?
7: Sentía muchos dolores a las piernas, las manos, los brazos. Sentía muy mal.
0: ¿Y cómo se sentía en la casa?
7: Ah, en la casa, cuando llegaba a mi casa, me enfermaba más, parece.
0: ¿Y sintió algo raro en su casa? ¿Sentía cosas? ¿Qué sentía en la casa?
7: Bueno, sentía de repente algunos ruidos, algunos golpes que no eran naturales para mi casa.
0: ¿Usted tuvo problemas con unos vecinos?
7: Sí, bastante.
0: ¿Que le estaban botando porquerías allá en la casa?
7: Muchas veces encontré varias cosas extrañas, incluso hasta animalito sepultado en mi patio.
0: Virgen Santísima.
7: Con eso lo digo todo.
0: Y usted, además de eso, también encontró algo en su habitación. ¿Qué fue lo que encontró?
7: Ah, sí, encontré un muñeco de trapo, de género, digamos.
0: O sea, usted quedó sorprendida porque nadie entra a su casa ni a su habitación, sí. Y encontró eso en la habitación.
7: Lo encontré en mi habitación y me extrañó mucho eso.
0: Bueno, eso se llama brujería pura. Ya. Pero bendito Dios, ¿ha venido saliendo adelante?
7: Sí, gracias a Dios, sí.
0: ¿Ha notado el cambio en la salud?
7: Sí, de todas maneras.
0: ¿Duerme mejor?
7: Duermo bien, sí.
0: ¿Está más tranquila?
7: Sí, hermanito.
0: Bueno, ¿qué mensaje le da la gente que nos escucha? Porque hay gente que a veces es incrédula. Hay gente que de verdad dice, ¿será que lo que dice este caballero, lo que hacen, es real? ¿Qué dice usted de eso?
7: Yo le afirmo que es real, porque hay que pasar para esto, para sentirlo y saber que todo lo que dice mi hermanito es verdad.
0: Bueno, bendito Dios, que aquí estamos cumpliendo la misión. Ese es el trabajo que hacemos aquí, en este centro espiritual. Muchas gracias por sus palabras. Que Dios la bendiga. Vamos hacia adelante, como lo digo, como el elefante, a romper las barreras.
7: Igual, hermanito, por ustedes, bendiciones.
0: Bueno, bendiciones. Bueno, queridos amigos, tenemos gente que nos visita, gente que quiere compartir palabras de agradecimiento. ¿Cómo está, amigo mío?
8: Muy bien.
0: ¿Cómo es su nombre?
8: Helmut.
0: Helmut, cuénteme, ¿cómo se sentía antes?
8: Mal.
0: ¿Cómo se sentía?
8: Mal, estaba muy enredado, como se dice. Sí.
0: Y después de que usted nos ha venido visitando, que estamos en un procedimiento espiritual, ¿qué ha notado? Cuénteme.
8: Mejor, más tranquilo, estoy durmiendo bien y haciendo todo lo que me dicen, lo importante.
0: Lo importante, como usted dice, es que está notando cambios.
8: Sí.
0: Porque si no está notando cambios, dígame, caballero, no he notado nada.
8: No, sí, he notado. Sí.
0: ¿Cuánto tiempo
8: A pesar de una semana nomás.
0: Llevamos poco, una semanita, vean. Sí. Y ya está notando cosas bonitas.
8: Sí, sí.
0: ¿Qué le dice usted a la gente que nos acompaña, que nos escucha diariamente en este programa? ¿Qué le diría a usted?
8: Bueno, que vengan con seguridad, porque es verdad todo lo que dicen y sé que se van a mejorar. Y bueno, yo también creo que me voy a mejorar.
0: En el nombre de nuestro Padre Santo, gracias a Él, todo es posible, porque el que tiene fe no duda y va hacia adelante. Gracias por sus palabras.
8: Ya.
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0: 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Mis queridos amigos, me despido de todos con el abrazo cariñoso, querendón, muy espiritual y, como siempre, deseándoles lo mejor de lo mejor. Hasta pronto.
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9: 17 horas con 28 minutos.
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23: Diecisiete horas y 45 minutos.
21: 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Bien, ya estamos comenzando. Ahí sí, que sí, ¿cómo están? Bienvenidas y bienvenidos a Modo Tarde, conexión total. Qué rico volver a encontrarnos en esta tarde de día martes 22 de septiembre de 2026. Ayer 21 tuvimos el Día del Trabajador Radial, por lo tanto, más que música hubo en la radio. Así es que ahí estuvimos también en nuestro día descansando y por supuesto agradecidos, ¿no?, por esta instancia, por este día libre que nos dieron también. Así es que, sí, vos, post 18, ¿ah? ¿Eh? Como para pasar la caña, dicen algunos. Claro, los que andan por ahí, vos, no como uno, ¿cierto? Oye, bueno, saludar a todas las personas que ya están en la sintonía, Modo Tarde, conexión total. Recuerden, ahí estamos en Cañete, Radio Vanguardia 106.3, rbcortaradio.cl y también en nuestro Gran Concepción, en Radio Oceanía, Talcahuano, ahí estamos, radiooceanía.cl, en Instagram y también en nuestra página web. Y por supuesto nuestra señal FM 93.7, ¿cierto? Sí, Radio Oceanía. Hay muchas personas que escuchan la radio y por supuesto uno está feliz allí también porque siempre entregamos la buena onda y la buena vibra. Arrancamos entonces con Modo Tarde, conexión total. Mi nombre es Lester Boisier, mi Instagram arroba Lester de Radio y como siempre, ahí estamos, dispuestos para ayudar. Arrancamos entonces aquí en Modo Tarde, conexión total.

0: 17:50.
1: Y seguimos avanzando en este día, martes 22 de septiembre de 2026. Muchos cariños y saludos para quien saludó a Mauricio. Hoy día está de onomástico, Mauricio. Sí, pues es que saludos y cariños para todos los Mauricio. Entonces, hoy quienes están de onomástico, según el calendario greco-romano. Saludos también para las personas que estamos de cumpleaños y me incluyo. He recibido hartos saludos, así que de verdad muchas gracias por eso. Y así es que eso, pues también felicitarte a ti que hoy día estás de cumpleaños, 22 de septiembre. Tengo una tía que también está hoy cumpliendo un añito más. Así es que, qué mejor, ¿ah? Felicitar entonces nuevamente ahí a todas las personas que estamos celebrando. 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Seguimos avanzando, modo tarde, conexión total.

0: 17:54.
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1: Dieciocho horas
0: con siete minutos.

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1: Seguimos adelante en modo tarde, conexión total, día 22 de septiembre de 2026. Y recuerden que pueden programar con nosotros al 413-215-600. Además, lo pueden hacer a través de nuestro WhatsApp de la producción, +569-6620-3528. +569-6620-3528. Y tenemos un pedido musical. Saludos para Víctor Alfonso. Acá sale, pero no me sale el apellido. Así que saludos para Víctor Alfonso. Dice que está escuchando desde la comuna de Talcahuano, aquí cerquita de la radio. Así que grande Víctor Alfonso. Quiere escuchar el tema de Sean Paul, I'm Still in Love with You. Así que ya pues, nos quedamos con entonces este tema musical. Tremendo tema para bailar en modo tarde. Conexión total.
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Bien, seguimos avanzando. Qué buen tema. A mí me gusta ese tema. I'm still in love with you, girl, o with you, boy. Están las dos versiones. Ahí en algún momento vamos a colocar la versión que dice with you, girl. Bueno, tenemos noticias en modo tarde, conexión total. Durante este día lunes, el día 21, el día de ayer, el día del trabajador radial, además, la Universidad de Concepción recibió la aeronave A-36 Toki, donada por la Fuerza Aérea de Chile, que será utilizada también como herramienta de formación práctica por estudiantes de Ingeniería Civil Aeroespacial. Bueno, la entrega también forma parte del convenio de colaboración suscrito de ambas instituciones en agosto de este año en Santiago, que contempla trabajo conjunto en áreas como inteligencia artificial, investigación, desarrollo tecnológico, formación avanzada y capacidades especiales. Bueno, la donación de esta aeronave representa un simbolismo muy importante, toda vez que es un fiel reflejo de la gran relación que tenemos con la universidad, particularmente con la Facultad de Ingeniería y con la carrera de Ingeniería Aeroespacial. Así declaró, entre otras cosas, el general de la Brigada Aérea de la FACH, Cristian Estuardo Núñez. Bien, antes de ir a la música y a la pausa comercial, siempre es importante recordarles que en Alesan Importadora allí puedes encontrar, por ejemplo, artículos de regalo, de ocasión, puedes encontrar también tecnología, audífonos, papelería, escritorio, claro, artículos de papelería, de escritorio, digo bien, porque claro, no venden escritorios, pero sí me entienden, ¿cierto? 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Vamos a la música y continuamos en modo tarde, conexión total.

0: 18 horas
1: con 26 minutos.
2: Una breve pausa, luego regresamos. 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
1: Dieciocho horas
0: con 37 minutos.

Seguimos avanzando en esta tarde que se pasa rapidito, ¿cierto? Modo tarde, conexión total, ahí estamos de lunes a viernes entre las 17:45 aproximado y más o menos hasta 10 para las 7 de la tarde. Sí, porque aquí en Oceanía luego se viene el programa de Richard Enríquez con el Club de los Beatles. Vamos a revisar el pronóstico del tiempo para mañana, lo que se viene en la región del Biobío. Comenzamos con la provincia del Gran Concepción, cubierto y chubascos aislados en la mañana, en la tarde también chubascos aislados, en la noche lluvia y el viento durante la tarde de mañana y en la noche que pueden superar los 50 kilómetros por hora, 9 y 13 las extremas. Se supone que esta noche ya llega la lluvia acá en la provincia de Concepción. Vamos a la provincia de El Gran Biobío. Saludos para Los Ángeles, para Santa Bárbara. Ah, lo alto del Biobío, qué bonito. Bien, nublado durante lo que queda de tarde. En la noche ya comienzan los chubascos aislados. Para mañana miércoles se espera cubierto y chubascos durante todo el día. En la tarde y en la noche vientos de hasta 40 kilómetros. En la noche de hasta 60 inclusive. Vamos a la provincia del Gran Arauco. Saludos allí para Cayo Cupil, para todos los sectores que nos escuchan en Vanguardia FM. 14 grados fue la máxima de hoy. Durante esta noche se espera que continúen los chubascos y comiencen los vientos de hasta 40 kilómetros. Para mañana miércoles también se espera lluvia, viento de hasta 60 kilómetros, sobre todo durante la tarde. Así es que ahí va a estar todo el día de mañana miércoles con viento y lluvia. 10 y 13 las extremas. Saludos y cariños también para Bárbara Tavilo, que sé que ahí nos escucha y nos sintoniza en Radio Vanguardia. Desde Radio Oceanía, 93.7 FM, estamos en modo tarde, conexión total. Vamos a la música y a la vuelta ya nos estamos despidiendo. Yo me estoy tomando aquí un cafecito, qué rico.

0: Llegó el momento ya casi de despedirnos. Sí, oye, saludos para todas las personas que van allí en la locomoción colectiva escuchándonos. Para usted que está allí en su trabajo, que está yendo al trabajo, que tiene turno de noche quizás. Entra un poco más temprano hoy día, en fin, así es que ánimo ahí, ¿cierto? Saludos y cariño nuevamente para todas las personas que trabajan de noche. 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Ahora sí, ya nos estamos despidiendo. Muchas gracias por haber estado con nosotros en este día. Gracias también a todas las personas que me han saludado y me siguen saludando ahí en el día del cumpleaños. Así es que saludar también, felicitar a todos los que están de cumpleaños, los que estamos de cumpleaños y aquellos que están de onomástico. Recuerden, Mauricio hoy día. Sí, Mauricio, así que un mensajito. Bueno, Mauri, oye, felicidades, estás de onomástico, escuché en la radio. O si quiere le dice que lo escuchó en la radio nomás. Como sea, lo importante es que ya lo sabe, ¿ah? Y no puede hacerse él. Eso, abrazo grande, mi nombre es Lester Boisier, mi Instagram, @ Lester de Radio. Y como siempre, ayudándoles ahí en lo que se puede, ¿cierto? Claramente, los que estén en nuestras manos, ahí siempre se puede ayudar. Bueno, gracias a Vanguardia FM por emitir este programa en Cañete 106.3 y por supuesto a nuestra radio Oceanía, nuestra gran radio Oceanía, 46, 47 años al aire ya, harto. Sí, para todo el Gran Concepción, desde Talcahuano, Oceanía FM, radiooceanía.cl, en nuestro Instagram y también página web. Que les vaya bonito, ya nos escuchamos mañana en el matinal. Chao, chao, que estén bien.
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Hola amigos, bienvenidas y bienvenidos al Club de los Beatles. A partir de este instante, nos encontramos con Ringo, George, Paul y John para escuchar los grandes temas de esta banda británica, con el alto auspicio de Casino Marina del Sol y el nuevo diario digital que nace desde Concepción al Mundo, www.hora12.cl. Bienvenidos al Club de los Beatles.

Después de haber escuchado esa preciosa página musical de los Beatles, estaba pensando, me quedó dando vuelta el llamado de un amigo y nos falta el que anda ya con la idea de el 18 chico, después de todo lo que acabamos de vivir. Pero bueno, son pruebas que manda el Señor, dice él. 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

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Los dejo con los Beatles.

Una canción espectacular de los Beatles, todas son buenas, ¿eh? De estos grandes de Liverpool, acá en Oceanía. Un homenaje que hacemos a John Lennon, a Paul McCartney, a también George Harrison y Ringo Starr. 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

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Oye, me adelanto, la próxima semana, para cerrar justamente, ¿cierto?, septiembre, el lunes 28, va a estar de onomástico Wenceslao, Miguel, Gabriel y Rafael, por si acaso también. Jerónimo, también de onomástico, para cerrar el mes de septiembre. Lo adelanto como dato nomás, ¿eh? Con todas estas celebraciones, estos santos a lo mejor pasan desapercibidos. 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Aquí están los Beatles.

Da gusto cada tarde compartir estos trabajos musicales de los Beatles acá en Oceanía en el 93.7. Siempre con John Lennon, George Harrison, Paul McCartney o Ringo Starr. 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

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Todo listo, todo dispuesto. Sigamos con los Beatles.

Maravillosos estos temas musicales de los Beatles, que hemos incluido justamente estos trabajos el día de hoy en nuestra pauta que hacemos con Víctor, quien está siempre ahí en el Máster Central acá en Oceanía. 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Oye, miro el calendario y bueno, la próxima semana se nos acaba así de una, septiembre, ¿eh? Claro, el próximo miércoles se acaba septiembre, entramos de lleno al mes número 10 de este año 2026. Impresionante. 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Los dejo con Ringo, con Paul, con George y con John, The Beatles.

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Oye, saludos cordiales para quienes están de onomástico esta semana. Para Mateo, para Mauricio, para Lino, Lina, Nuestra Señora de la Merced, Aurelio, Aurelia, Cosme, Damián y Vicente de Paul esta semana. Saludos afectuosos para todos ustedes. Los voy a dejar con Starr, McCartney, Harrison y Lennon. Son The Beatles.

Qué buena página musical, ¿eh? Qué buen trabajo, ¿cierto? Nos dejaron los Beatles acá en el 93.7. Todas las tardes nos juntamos para hacer un tributo, un encuentro a esta gran cofradía que sigue a los Beatles en el 93.7, como les señalo, entre las 7 y las 8. 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Da gusto compartir cada tarde con Paul McCartney, 84 años, y ahí está Tiki Taka, Ringo Starr, 86, y lleno de proyectos. Bueno, siempre lo agregamos, lamentando no tener en la presencia física a John Lennon y a George Harrison, pero los tenemos absolutamente presentes con sus trabajos musicales. 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Vamos, sigamos con otro gran trabajo musical de los Beatles. Aunque me permiten una cosita chiquitita, llegó ese año 1965 en la historia de los Beatles y ocurrió un fenómeno especial. La canción más famosa de los Beatles, Yesterday, no es de los Beatles, sino de Paul McCartney, que la grabó él solo con un cuarteto de cuerda. Ese día se lanzó la canción en Estados Unidos, un 13 de septiembre del año 1965, y durante 2 años esa canción sería la más escuchada en las radios americanas. Y hoy, evidentemente, sigue siendo un tremendo trabajo musical. Aquí están los Beatles.

Un temazo de los Beatles, dedicado también a usted, que está de cumpleaños el día de hoy. Muchas, muchas felicidades. 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Estaba mirando un dato que quiero compartir con ustedes y que se generó en 1963 en la historia de los Beatles. Y fue justamente en un mes de octubre, el próximo mes para hacer, digamos, el recordatorio. Claro, esa noche de ese 13 de octubre del año 63, los Beatles encabezan el cartel del gran concierto del London Palladium, que fue retransmitido por televisión para 15 millones de espectadores en esa época. Las fans hicieron larguísimas colas ante el teatro para ver a sus ídolos. Esta fue la imagen que destacaron todos los periódicos al día siguiente, mostrando la fila de las personas tratando de ingresar. Y bueno, ese día, según la historia, 13 de octubre de 1963, nace la Beatlemanía. Así es la historia de estos grandes de Liverpool. Queridos amigos, sigamos revisando estos grandes trabajos musicales de los Beatles, pero antes, permítanme recordarle que ustedes lo pidieron. 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Ya, sigamos. Aquí están, señoras y señores, los grandes de Liverpool.

Sigue avanzando la tarde acá en el 93.7, ni hablar con esto del clima, ni hablar, y muchos días. De hecho, yo me recuerdo perfectamente haberles dicho que hasta noviembre el clima va a estar pero muy, muy complicado. Oye, pero al mal tiempo, buena cara. 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Todo listo, todo dispuesto, señoras y señores, aquí están los Beatles.

0: Chao amigos, termina el Club de los Beatles. Un homenaje a Ringo, a George, a Paul y a John. 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Que estén bien. Mañana nos encontramos con otro Club de los Beatles.
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0: 20 horas y 23 minutos.
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0: 20 horas.
1: Con 35 minutos.
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0: 20 horas.
1: Con 47 minutos.
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0: Una breve pausa, luego regresamos. 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